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1: Ahora, yo te digo, mira, hace 20 años, creo que debo tener más años de español que alguno de los españoles que está acá. O sea, un 28 de septiembre, hace 20 años atrás, yo llegué, el primer día fui a pillar y lo encontré y lo conocí a Guille Martín. Después nos fuimos a ensayar a la nave y estaba McCartney, el Pettinato, Piccolini. Y ese día hicimos el laboratorio, el Ya Está, el Ambigú, el Estela, el Max y terminé de Voltereta a las 11 de la mañana. Hace 20 años, lo que ahora se llama el clubbing. Yo creo que el buen catalán, ahora mismo, el buen catalán tiene que cuidar el idioma castellano y te explico por qué, Pará, boludo, escuchame un segundo, que me encanta Cataluña, pará. No, pará. Escuchame bien porque no soy ningún boludo yo tampoco, pará. Ahora, a mí me gustaría tener dos idiomas, ¿no? Y estaría encantado de hablar el mío, pero yo pienso, por ejemplo, si dirigís películas, ¿por qué? Bueno, para, invito a alguien del público que sube y cante en catalán la siguiente canción, por favor. Bueno, que suba alguien y me convide un porro, puede ser, dale, quedamos en eso.
2: La premisa básica de esta teoría

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0: Entonces, la ciudad de Managua me recibe y me extiende la mano de San Miguel.
1: Nicaragua Libre, 20 de julio de 1979. La libertad tuvo hoy un nuevo significado. Dio la mano a la democracia ante el júbilo desbordante de un pueblo que sepultó a una dinastía.
2: La verdad es que todos pusimos adoquines en la gran barricada. 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Fue el pueblo unido. 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
4: Fue así que llegamos a la tierra de Rubén Darío, luego de volar sobre Panamá, después de que terminamos los entrenamientos. Logramos llegar en un avioncito militar panameño que nos trasladó por sobre el canal, dividiendo los controles del canal, porque ahí estaban los yanquis, que eran los dueños del canal en esos momentos.

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1: Nosotros fuimos convocados por un grupo de exiliados en Cuba que tuvieron la iniciativa de cómo se pudieron comunicar con los sandinistas y nos invitaron para participar y fuimos. En total éramos 52 los uruguayos que fuimos desde Cuba en distintos grupos.
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6: Esa participación de medio centenar de uruguayos de forma voluntaria, desinteresada, en una lucha de liberación como fue aquella del pueblo nicaragüense, que triunfó el 19 de julio de 1979, es una historia prácticamente desconocida en el Uruguay. Mi nombre es Fernando Maceo. Y por eso un grupo de uruguayos y argentinos se propusieron hacer un documental.
7: Cuando empezamos el trabajo con el compañero Fernando Maceo, que vive en Montevideo, sentimos la necesidad de que este trabajo tenía que ser, que esta tarea, que este proyecto tenía que ser algo grupal, algo colectivo. Mi nombre es José Enrique Pomereng, les estoy hablando desde Cataluña. Un saludo a todas y todos en Uruguay y en las 30 radioemisoras de Voces Andantes por América Latina. Partíamos de la base de que nadie conocía, digamos, sobre producción de cine, nadie era profesional en ese sentido, simples espectadores. Y aquí donde estamos, aquí donde yo vivo, en Cataluña, en primer lugar tomo contacto y le propongo trabajar juntos a Federico Trías.
8: Un día se presentó en mi casa José Pomereng, José Enrique, y para plantearme la necesidad de hacer algo en formato audiovisual sobre este tema. Saludo para Pablo y para toda su audiencia. Mi nombre es Federico Trías, yo soy uruguayo, estoy afincado en Cataluña desde hace 35 años. Él apareció en casa y me dijo: ¿qué sabes de los uruguayos que combatieron en Nicaragua? Y bueno, ahí me agarró un poco, entre que estaba medio dormido, estaba en pandemia y todo, un poco fuera de juego, ¿no? Digo, bueno, sé que hubo uruguayos, conozco el nombre de algunos de los que cayeron, como fue Alpuín, que no, en ese momento no lo recordaba, y del meme al tesor, que sí lo recordaba, y poca cosa más, ¿no?
9: La idea fundamental para la construcción de esta película, de este documental, Una y Mil Veces, fue y será la preservación de la memoria histórica, una lucha inclaudicable contra el olvido. Soy Néstor Luzardo, médico, y va un saludo fraterno para toda la audiencia de América de Voces Andantes. Todo comenzó con la investigación sobre los hechos de este contingente de 52 uruguayos que participaron en la guerra en el Frente Sur Benjamín Zeledón durante la lucha por la liberación nacional de Nicaragua. Fue un contingente de 52 compañeros que por su propia voluntad y bajo el ejemplo de Ernesto Che Guevara y su palabra incrustada de internacionalismo, fueron a ofrecer sus vidas en otras tierras.
10: Y recorre también los campos de otros países del mundo que luchan por su libertad, significando siempre lo mismo: la imagen de lo que se puede conseguir mediante la lucha revolucionaria.

La dictadura Somoza tenía un apoyo fuerte de Estados Unidos, económico y militar, ¿no? Y mantenía ese poderío militar, lo cual era muy difícil de romper esa predominancia que tenía, a pesar de que se luchaba de todas las maneras posibles. O sea, que la correlación de fuerzas estaba muy, muy equiparada, diríamos. No, se seguía la lucha, pero no se lograba derrocar al tirano. En esas circunstancias, el Frente Sandinista acudió al apoyo internacional, a pedirle colaboración a los que pudieran apoyarlo, como lo hizo la España republicana en los años 30 del siglo XX. Soy Daniel Mucio. Quería enviarles un saludo a los oyentes del programa Voces Andantes de Pablo Silveira Artaga Beitia y contarles algunas cosas a pedido de Pablo. En esa época, en la década del 60 y comienzo del 70, había sido una época de lucha en toda América Latina y había muchos revolucionarios que habían tenido que salir de su país y refugiarse en otros, muchos en la isla de Cuba, la solidaria isla de Cuba.

el apoyo exterior y a su vez para obligar a la dictadura de Somoza a volcar parte de su poderío militar en esa zona y darle un alivio a la lucha interna, que era tremenda, ¿no?

0: y ante la situación que había en Nicaragua, donde el Frente Sandinista de Liberación Nacional se había unido, estaba enfrentando a la dictadura somocista que ya llevaba 4 décadas en el poder, la dinastía de los Somoza, y el pueblo nicaragüense luchaba fuertemente por derrocar aquella dictadura.
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0: Y sufría sobre todo la población la represión de aquel Anastasio Somoza que quería perpetuarse en el poder. De esa forma había muchos muertos, mucha represión, bombardeos a poblaciones, bombardeos a gente indefensa, ametrallamientos, torturas.
2: El pueblo estaba pasando muchas necesidades, mucha hambre, muchos problemas, y bueno, y Somoza bombardeaba las poblaciones a todo, no miraba ni niños, ni mujeres, ni a nadie. Todo lo bombardeaba.
3: Porque Somoza tenía todo el poder del Estado, tenía el ejército, tenía la aviación, bombardeaban barrios enteros, pueblos, las ciudades. Era tremenda la lucha.

Para crear este frente, se contaba, ellos contaban con algunos combatientes que estaban fuera del país y otros adentro. Y pedía el apoyo de otra gente. Bueno, así fue que se crearon en distintos lugares brigadas internacionales.

y muchos uruguayos del MLN, la mayoría, y algunos del Partido Comunista también, se ofrecen para ir a Nicaragua a combatir, porque Cuba no podía mandar hombres a Nicaragua, pero ellos se ofrecen como voluntarios.

0: Hola, soy Diego Falco. Saludo a todas las oyentes de Voces Andantes. También sé que se ofrece mi madre, muchas compañeras se ofrecen, pero los cubanos piden que por lo menos un padre se quede con los niños. Éramos menores, yo tendría unos 7, 8 años en esa época.
1: Pero también se logró apoyo en cuanto a medios para desarrollar la guerra, todo lo necesario que para poder mantener un frente, empezando por la alimentación, las municiones y el armamento que pudiera hacerle frente a un ejército profesional, muy, muy, con muchos recursos.

Bueno, las tropas se formó con jóvenes nicaragüenses en primer lugar y después los que fuimos de distintos lugares de América Latina y de otras partes del mundo. Pero a su vez se logró solidaridad y apoyo concreto, más o menos encubierto, de diferentes países. Entre ellos estaba Cuba, también Costa Rica, Panamá, en fin, los que podían aportar de alguna manera sin declarar de la guerra de país a país, lo hicieron.

mi padre fue uno de los uruguayos que participó en la guerra de Nicaragua, la revolución nicaragüense. Y un poco contarle el contexto, cómo es que llega allí. Y todo empieza por allá por los principios de los 70. Ellos eran militantes del MLN. Tienen que exiliarse, van a Argentina. De Argentina tienen que ir a Chile. En Chile es donde yo nací, en el 72. Mi padre allí viaja a Cuba para prepararse. Y queda mi madre en Chile conmigo. Se viene el golpe de Estado y mi padre no puede volver a Chile.

0: Los uruguayos que estábamos residiendo en Cuba en el año 79, veníamos de vivir el golpe de Estado en Chile, y luego nos integramos en la vida de la Revolución Cubana y estábamos integrados en trabajos diversos en las provincias orientales, ¿no? Soy Osvaldo Ronqui. Quiero hacer un saludo a la audiencia de Voces Andantes. Y decirte que sí, que yo fui combatiente en la Brigada Internacional contra Somoza en Nicaragua en el año 1979 con el Frente Sandinista, sí, por la revolución nicaragüense, por la liberación de Nicaragua.
1: Mi madre logra exiliarse en la Embajada de Panamá y llegamos a Panamá. Allí nos recibe el general Noriega, entre paréntesis el mismo que está preso en Estados Unidos ahora. Bueno, conoce a Torrijos, que casualmente muere en un accidente de avión, misteriosamente. Y finalmente se reencuentran allá en Cuba en el 73. Y se fueron preparando. Como la dictadura en Uruguay da para largo, nos integramos a la sociedad cubana como unos cubanos más, exiliados en Cuba. Mi madre trabajaba en un hospital en la parte de archivos y mi padre es electricista automotriz.

0: donde nos preparamos en la montaña de la provincia más occidental, Pinar del Río. Es una zona boscosa, una zona montañosa. Tuvimos el privilegio de prepararnos ahí en el mismo lugar donde se preparó el comandante Che Guevara para, antes de irse para Bolivia, cuando fue a pelear a Bolivia. Y bueno, y Fidel cada tanto iba a vernos, a ver cómo iban los preparativos, cómo estábamos nosotros. Siempre puso toda la atención, el apoyo, todo lo necesario para que tratásemos de hacer un entrenamiento lo mejor posible debido a las condiciones difíciles de Nicaragua, ¿no? De la tierra, de allá, de la selva y todo. Había que prepararse, porque si no, era muy duro, ¿no?
1: Y sí, yo creo que habría que hacer algo que cuente la historia del internacionalismo uruguayo en la Revolución Sandinista.
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5: Lamentablemente no era una historia muy conocida. Solo uno de nuestros compañeros, Víctor Estradet, el Negro Pedro, había escrito un libro hace unos 15 años atrás que se presentó, editado en Montevideo y que se presentó en Montevideo. El Negro Pedro había escrito un libro contando la experiencia de Nicaragua. Historia, además de eso no había nada más.
6: Historia del Negro Pedro.
5: Lamentablemente con la muerte de Daniel Astapenco, pensamos con Fernando Maceo, Fernando en Montevideo y yo aquí en Cataluña, por teléfono pensamos de que había que hacer algo, que los compañeros iban falleciendo lamentablemente por razones de edad o por enfermedad, como fue el caso de Daniel, y que había que hacer algo. No nos conformábamos con un solo libro publicado en tantos años. Estamos hablando de hechos que sucedieron en el año 79. Entonces ahí nos pusimos manos a la obra, sin saber nada de cine.
6: La primera etapa fue más de investigación. Había que confeccionar la lista. Nosotros armamos un pequeño esquema con 5 preguntas básicas. La primera era quiénes eran, entonces tuvimos que en una ida y vuelta confeccionar esa lista, que no fue fácil porque claro, fue gente que igual salió del país en la clandestinidad, algunos tenían unos documentos falsos, otros fueron a combatir con un seudónimo, algunos se conocieron así en el terreno. Inclusive había discrepancias en cuanto al número y los nombres de cada uno, pero bueno, poco a poco fuimos confeccionando la lista, también fuimos leyendo el libro del Negro Pedro y también tuvimos que hacer un trabajo de investigación de la historia de Nicaragua, ¿no? Yo siempre digo que para mí, emulando un poco las palabras del maestro Tavares, el camino fue la recompensa y en ese trabajo de investigación fuimos descubriendo cosas muy reveladoras sobre la historia de Nicaragua y cómo estaba muy bien documentada en documentos y compromisos toda lo que fue la intervención norteamericana que hubo, bueno, primero británica, después norteamericana que hubo en ese

0: Y bueno, a mí que me gusta mucho la historia, me puse a leer y descubrí que una de las causas de ese intervencionismo que hubo tan, tan directo, tan descarado, tan obsceno, desde el siglo XIX en Nicaragua.
1: Los norteamericanos no aprendieron que amamos nuestra pobre tierra amada y que defenderemos las banderas que con dolor y amor fueron creadas. Si no aprendieron esto en Filadelfia, lo supieron con sangre en Nicaragua.
0: Era la interconexión oceánica, ¿no? Era un territorio que permitía pasar con relativa facilidad de un océano a otro, ¿no? En Estados Unidos se dio un fenómeno que fue la fiebre del oro, que hubo un proceso migratorio y un movimiento de cargas y mercancías y de todo un poco que no se podía hacer por vía terrestre porque no existían ni las vías del ferrocarril, obviamente tampoco carreteras y tal. Y entonces la vía marítima se hacía a través de Centroamérica, básicamente a través de dos rutas, una era Panamá y otra era Nicaragua, y ahí empezó todo, ¿no? Entonces ahí empezamos a hacer el trabajo de investigación.
2: Bueno, nuestra película documental titulada Una y Mil Veces cuenta la historia de un grupo de uruguayos que tienen que salir de su país en los años 70 por las dictaduras que azotaban en la región de varios países latinoamericanos, por el Plan Cóndor. Hola, ¿qué tal? Soy Ernesto Fontán, realizador audiovisual y director de cine argentino, y les estoy hablando desde Buenos Aires. Les mando un saludo muy fuerte y muy afectuoso a toda la audiencia de Voces Andantes y a Pablo. Muchas gracias por contactarme y por interesarse en la historia que pudimos reflejar en este documental. La película no solo cuenta este hecho histórico, sino que cuenta cómo después de 40 años de aquella revolución se juntan algunos de estos protagonistas a contar esta historia, a volver a contactar a sus viejos compañeros de trinchera, hacerles entrevistas, hablar con los hijos de muchos de los combatientes, de los cuales también uno muere en combate, el uruguayo, el Meme Altesor, es el único combatiente uruguayo que lamentablemente muere en combate 2 días antes de que triunfe la revolución. Entonces tenemos los testimonios de los familiares del Meme. Y bueno, y también volvemos al terreno de combate donde ellos estuvieron hacía 40 años.
3: Hubo una coincidencia que fue fundamental para la construcción de esta película, que fue el encuentro de José Enrique y Ernesto Fontán, el director de Tarará, que justo la estaba presentando en Europa, donde José Enrique le presentó la carpeta con la investigación, a ver qué ocurría. Y bueno, y sucedió una cosa mágica, que fue que alrededor de una semana, 15 días, realmente para nosotros fue una gran sorpresa que aceptara ponerse al mando en la dirección de este documental.
2: Nosotros decimos que es una historia chiquita, ¿no? Chiquita, de un país pequeño, pero que es gigante. Con un nivel simbólico y de altruismo y de solidaridad gigante que queremos transmitir en la película, y que como también un grupo de uruguayos que, estando tan, tan lejos, ¿no?, de una cultura diferente, por ahí una historia diferente y un terreno alejado de su propia patria, sin embargo deciden dar su vida, que es lo único que tienen, en pos de que un pueblo esté mejor.

0: Este documental fue posible gracias a otro gesto internacionalista de un grupo de cineastas argentinos liderados por Ernesto Fontán, el director de Una y Mil Veces, y los demás integrantes del grupo primario, que fueron Tatiana Nemesek, la productora, Marcos Coria y Bruno Scarponi. Este grupo se enteró de la historia y, sin ningún apoyo material, solo con su disposición, su voluntad, su profesionalismo, dijeron: esta historia merece ser contada y nosotros la vamos a contar. Hemos sido testigos de otro gesto grande de internacionalismo en estos momentos, en esta época donde tanto hacen falta ese tipo de gestos y son tan escasos.
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0: nosotros siempre intentamos exaltar y llevar al frente los valores del internacionalismo, de la solidaridad, del compañerismo entre los pueblos latinoamericanos y con todos los pueblos del mundo, con todo aquel que esté necesitando una mano amiga. Mi nombre es Tatiana Nemesek, soy la productora de la película documental Una y Mil Veces. Les estoy hablando desde Buenos Aires, Argentina, de donde somos oriundos con el director y una parte muy importante y muy apreciada del equipo técnico que llevó a cabo este proyecto. Personalmente les puedo comentar que estoy muy, muy emocionada y muy orgullosa de que esta película esté comenzando su camino de difusión y de estreno y de llegada al público y a la mayor cantidad de público posible. No solamente para la gente que se sienta convocada con estas temáticas que siempre intentamos llevar al frente, sino también para todo el público, ¿no? Muy, muy agradecida con Pablo y con Voces Andantes y toda su audiencia. Agradecemos mucho que puedan compartir esta historia con nosotros y que puedan hacer llegar la convocatoria para todo aquel que quiera venir a ver la película. Así que les mando un saludo gigante y bueno, nos vemos pronto en las salas de cine.
1: Es aquí en el sur de Nicaragua donde los voluntarios internacionales alientan la lucha.
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0: compañero Meme Altesor, un excelente compañero, que fue al frente sur con su hermano Iván y otro compañero más integrante del partido, también del Partido Comunista Uruguayo, y que se sumaron a la Brigada Internacional y obviamente al Grupo de los Uruguayos. Es un excelente compañero que murió en circunstancia pleno combate en el pozo de trincheras que se había construido, ¿sí?, para parar la ofensiva de la Guardia Nacional Somocista, conocida con el nombre de los Chihuines, que era un poco las tropas especiales de Somoza, digamos, la gente de élite que tenía él, los combatientes de élite que tenía Somoza y que los había puesto para enfrentarnos en el Frente Sur a todo rigor. Ellos conocían mucho el terreno y se movían ágilmente y atacaron por detrás las posiciones de nuestras, y ahí fue donde muere el meme al tesoro.
1: Allí conocido como Pedro el Uruguayo, el meme para su familia, para sus amigos, para sus compañeros, lo llegué a conocer, conversamos varias veces antes de, porque fuimos en el mismo grupo, que fue el último grupo que salió de los tres hacia Nicaragua.
0: Fue una cuestión de profundo dolor para todos nosotros. Fue enterrado en Zapoa y después trasladado a Managua.
2: Hace poco que Pedro se murió en Nicaragua. Ayer mismo llegaron los diarios clandestinos del Uruguay. Hoy lunes, la ciudad de Managua me recibe y me extiende la mano de Sandino.
3: El 18 de julio, o 19 en la madrugada, nos marchamos de la finca de Juancito hacia la colina 50, donde quedaban los últimos reductos de la fuerza militar, que todavía resistían. Hola Pablo, un gusto saludarte. Te habla Jorge Mauricio Grimberg. Te quiero agradecer por la invitación y quiero a la vez enviar un gran saludo a toda la audiencia de ese gran programa Voces Andantes.
4: Y más o menos un mes se estuvo prácticamente luchando ahí. Y eso hizo que tuviera que dedicar mucho esfuerzo militar el dictador y las tropas, que eran las tropas de élite, las que estaban en el Frente Sur, dirigidas por el hijo de Somoza. Y permitió que se pudiera avanzar en los otros frentes de lucha internos que había dentro de Nicaragua. Tanto es así que llegó un momento que el dictador se vio perdido y huyó. A su vez, eso hizo que muchas tropas, bueno, fueron se tuvieron que rendir en el interior. Y en el Frente Sur, las tropas que estaban allí no esperaron la derrota final, sino que huyeron. Huyeron por el Pacífico, por vía marítima, y se fueron hacia El Salvador. Cuando nos dimos cuenta en el Frente Sur que la tropa se había ido, porque se fueron en la noche, bueno, la orden fue que había que marchar hacia la capital, hacia Managua, para impedir maniobras que estaban haciendo ya sectores afines a la dictadura que querían colocar un títere, otro personaje para mantener el estado de cosas, no perder el poder.
3: Ese mismo 19 de julio, estas fuerzas, y que algunos se retiraran en desbandada, otros lo venían a buscar en helicóptero, fuimos preparando la marcha hacia Managua con camiones, jeep, camionetas, carros que se salieron a buscar por todos lados y que fueron ahí como poniéndose en columna, organizándose, con todo lo que tuviéramos a nuestro alcance para trasladar a los combatientes hacia Managua.
5: Nicaragua ha sido esta vez invadida por su rotunda gana de ser pueblo.
3: Continuamos el viaje hacia Granada, una ciudad hermosa, donde llegamos a las 2 de la madrugada, muy tarde, parecía desierta, un silencio tremendo, sin luz, apenas una lucecita, no se sabe de dónde venía. Y avanzamos por una de las calles principales recorriendo la ciudad, no salían ni los perros a vernos. De pronto se ve que la gente estaba dentro de las casas, no querían salir por miedo que se hagan la guardia, ¿no? La guardia, los militares que venían a... que era una trampa. Cuando se dieron cuenta que éramos los combatientes del Frente Sur, que veníamos en marcha, empezaron a salir de todos lados, de todas las puertas, de todas las casas, a abrazarnos y a recibirnos, a gritar consignas, cantos revolucionarios, canciones, nos dieron café, nos dieron torta, todo lo que tenían a mano, abrazos, cariños, solidaridad a un pueblo heroico que había resistido. Ahora festejaba junto a nosotros que avanzábamos hacia la ciudad de Managua.

0: Ahí estuvimos como 2 horas compartiendo con ese pueblo que festejó en la calle con sus banderas rojas y negras, sus brazaletes. Y salimos a eso a las 4 de la mañana, arrancamos la marcha hacia Masaya, otra heroica ciudad que nos esperaron. Ya sabían que íbamos avanzando, porque se ve que se comunicaron. Y nos esperaron con el sonar de las campanas de la catedral.
1: Debajo

llegamos a Managua sin disparar un solo tiro en toda la marcha, porque a nadie en el trayecto se le dio por salir al cruce de nuestra columna. Los somocistas estaban en disparada y no querían enfrentamiento. Llegamos ese 19, del 19, el 20 en la mañana, a las puertas del búnker de Somoza, ahí en la Loma de Tizcapa, centro de Managua, donde está el mismo volcán de Tizcapa, donde el tirano cobarde hace una hora había salido huyendo del país. Ahí mismo en el búnker se estableció el gobierno sandinista de reconstrucción nacional, el programa liberador y antiimperialista que sería aplicado a partir de esos primeros días, dándole prioridad a las cuestiones más necesarias, más urgentes, como la educación, la salud, la alimentación.

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La premisa básica de esta teoría es que todos expresamos y recibimos amor de maneras diferentes. Y lo que para uno puede ser una gran demostración de afecto, para otro pasa completamente desapercibido. ¿Y por qué es que fue tan revolucionaria esta teoría? ¿Por qué sería importante entender esto de los lenguajes del amor? Bueno, porque nos da una herramienta concreta para mejorar la conexión con el otro. Es como tener un mapa emocional de la persona que amamos. Nos permite expresar mejor lo que nosotros necesitamos y entender cómo es que el otro se siente querido. No se trata de amar más, sino de amar mejor. Esta herramienta nos permite además demostrar el amor como el otro lo necesita, no como uno preferiría darlo. 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No todos sentimos y expresamos el amor de la misma manera. Le traes flores y regalos, pero él lo que realmente busca es pasar un rato con vos sin distracciones, sin el teléfono cerca. Le mandas mensajes tiernos, pero él prefiere que lo abraces, que lo hagas sentir cerca. No le importan tanto los mensajes. Te la pasás organizando sorpresas extravagantes, creativas y hasta caras. Pero ella solamente quiere una charla profunda y sincera, mirar una peli, algo sencillo. ¿Te preguntaste alguna vez si realmente entendés cómo ama tu pareja? Porque quizás la clave no está en hacer más, sino en entender mejor. El amor es un idioma que todos podemos aprender a hablar. Vamos a descubrir cómo. Soy Marina Mamoliti, psicóloga, y esto es Psicología al Desnudo, el podcast de salud mental de Psi Mamoliti, donde navegamos juntos en las profundidades de la mente. Hoy presentamos los lenguajes del amor. Imagínate que vos hablas español y tu pareja habla chino. Sin un traductor, ¿cómo harían para comunicarse? ¿Cómo podrían entenderse si cada uno está intentando expresar algo en su propio idioma sin que el otro lo pueda comprender? Quizás al principio funciona hacerse señas o dibujos, pero con el tiempo se convertiría en un fastidio total. Ni hablar de si uno quisiera profundizar cada vez más. Bueno, cada uno de nosotros habla un idioma particular en relación al amor. Es decir, que hablamos distintos idiomas para dar y recibir cariño. Imaginemos por un instante cómo sería el mundo si no tuviéramos la posibilidad de aprender otros idiomas. Es decir, nacemos, aprendemos un idioma y listo. Con ese nos quedamos. Y no tenemos forma de aprender ningún otro idioma nuevo. Claro, cuando nos encontramos con personas que no hablan nuestro idioma, nos quedaríamos completamente incomunicados. Viviríamos en burbujas sin poder hablar con cualquier persona que no hable exactamente nuestro mismo idioma. En un vínculo pasa algo así. Cada persona habla un idioma distinto. Tal como si uno hablara español y el otro chino. Las dos personas pueden tener las mejores intenciones, estar profundamente comprometidas y querer demostrarse afecto. Pero si no conocen y no entienden

Tu pareja se muestra indiferente, porque lo que espera para sentirse amada es tiempo de calidad juntos. Entonces, aunque el amor esté ahí, si no se traduce al idioma del otro, es como estar gritando a la nada misma, sin que el mensaje llegue de verdad. Quizás parece que estoy pintando un panorama muy trágico hasta acá, ¿no? Como si estuviéramos condenados a no entendernos nunca. Pero no todo es tragedia. El idioma del otro se puede aprender. Y también podemos enseñarle nuestro propio lenguaje. Y la buena noticia es que no es tan complejo como aprender chino mandarín. Y vale la pena el esfuerzo. Porque cuando entendés cómo se siente amada la otra persona, empezás a comunicarte de una forma completamente nueva. Es como abrir una puerta a un nivel de conexión que no habías imaginado. Y al final del día, cuando lográs sintonizar con las necesidades del otro, el amor deja de ser un monólogo unidireccional y se convierte en un verdadero diálogo, un ida y vuelta, donde el mensaje por fin llega. Corría el año 1992. Gary Chapman, un escritor que estudió letras, antropología, teología, publicó un libro que introdujo una idea simple pero poderosa: que cada persona tiene un lenguaje emocional principal para expresar y para recibir amor. Y a esta teoría la llamó los cinco lenguajes del amor. Chapman trabajó muchos años con parejas y notó algo curioso, que el problema en muchas relaciones no era la falta de amor, sino que cada uno lo demostraba de manera diferente, y eso provocaba muchos malentendidos. Y así es que nace su teoría como una herramienta para mejorar la comunicación y fortalecer los vínculos. Antes de seguir, una aclaración, y es que la teoría de Chapman no viene del mundo de la psicología. Pero, y acá hay algo interesante, hay muchas investigaciones que respaldan la idea de que comprender cómo tu pareja prefiere recibir amor mejora mucho la relación. Psicólogos de la Universidad de Varsovia, por ejemplo, hicieron un estudio con 100 parejas para poner a prueba esta teoría. Y encontraron que las personas que entendían los lenguajes del amor de sus parejas reportaron un 40% menos de insatisfacción en sus relaciones. Entender el lenguaje del otro implica poder preguntarse a uno mismo y al otro: ¿qué puedo hacer para que te sientas más amado ahora? ¿Qué necesitas en este momento? Además, la idea de que la forma en la que aprendemos a dar y recibir amor en la infancia nos da un perfil particular de cómo amamos en la vida adulta, no le corresponde 100% a Chapman, sino que además proviene de distintas teorías psicológicas previas, como la teoría del apego o los estudios del psicólogo Sternberg de la teoría triangular del amor. Él ahí plantea que las relaciones están formadas por tres componentes esenciales, que son la intimidad, la pasión y el compromiso. Y dependiendo de cómo combinemos estos elementos, se forman los distintos tipos de amor. Y cada persona va a priorizar entonces ciertos aspectos en su manera de dar y de recibir afecto. En definitiva, la idea de que cada persona tiene su manera particular de dar y recibir amor no es exclusiva de Chapman, sino que se apoya en décadas de estudios psicológicos sobre el apego, la comunicación afectiva, conceptos de la psicología sistémica y de las

pareja, solo porque tenés miedo de que se enoje o que te deje, bueno, ahí hay algo que no es genuino. Hay una diferencia entre adaptar tu lenguaje del amor y sacrificarte, no es lo mismo. Adaptarte en este caso tiene que ver con hacer cosas por el otro, pero porque te nace, porque así lo querés. Sacrificarte, en cambio, tiene que ver con hacerlo aunque te duela, aunque te anule o te haga sentir menos. Y si sentís que tenés que estar todo el tiempo esforzándote para ganarte el amor de alguien, bueno, ahí no hay amor. Hay control o probablemente alguna dinámica muy poco sana. Chapman dice que hay 5 lenguajes del amor. Pero acá va mi apreciación personal. A veces simplificamos las cosas para que sean más fáciles de entender y eso está bien. Siempre que no confundamos teoría con realidad. Chapman propone que todos encajamos en uno de esos 5 lenguajes. Pero, ¿y si no? El amor es mucho más complejo que una lista de 5. Porque aunque esta teoría se popularizó como un método práctico para mejorar la comunicación en pareja, sabemos que el amor es un fenómeno mucho más complejo y que no encaja solo en 5 categorías. Pero me parece que está buenísimo usar esta teoría como punto de partida para después ampliar. Así que vamos a meternos en los 5 lenguajes, siempre con esto en mente.

conectar. Quienes hablan este lenguaje no buscan regalos ni gestos grandiosos, sino momentos de intimidad y de mucha conexión. Hay actividades que suelen ser más compatibles con este lenguaje del amor, como salir a caminar juntos, cenar juntos, una tarde de picnic, leer, hacer algo, alguna manualidad juntos, cocinar. Lo importante no es la actividad en sí, sino el hecho de que sea posible estar muy presentes y disfrutando del tiempo compartido. Tengo una amiga que cuando está angustiada no quiere que la llenen de mensajes o le den algún detallito, algún regalo. A ella lo único que le hace sentir mejor es cuando alguien le dice, ¿querés que salgamos a caminar un rato? Para ella, compartir ese momento sin distracciones es la demostración de amor más grande que alguien podría hacerle. ¿Qué cosas no funcionan en alguien que habla este lenguaje? En primer lugar, hacer dos cosas al mismo tiempo. Si estás teniendo una conversación importante por WhatsApp, por ejemplo, o te falta cerrar un tema en el trabajo y necesitas más tiempo con el teléfono o con la computadora, decilo. Algo como, dame 5 minutitos y ya nos sentamos a charlar. Porque el multitasking es lo peor para este lenguaje. Se siente como falta de amor. Otra cosa que no funciona es interrumpir. Busca escuchar con atención. Deja que la otra persona termine de hablar antes de compartir tu perspectiva. Algo como, ahora que terminaste, me gustaría contarte lo que yo pienso al respecto de este tema de tu trabajo. Siempre intenta escuchar y darle a cada cosa su lugar. Tercer cosa que no funciona es no hacerte espacio en la agenda para compartir. Un montón de veces, cuando pasa mucho tiempo, dejamos de tener encuentros importantes, ni hablar de si hay convivencia de muchos años o quizás si hay hijos en común. Por lo que se vuelve fundamental agendar, organizar tiempo de calidad. El lenguaje número 3 son los regalos. Y este es el lenguaje más malinterpretado, porque no se trata de lo material ni del precio del regalo. En realidad se trata de lo que ese regalo representa. Una prueba de que pensaste en el otro. Para algunas personas, recibir regalos es mucho más que algo material. No tiene que ver con el valor económico, sino con el significado que hay detrás de eso. Un regalo bien pensado transmite un te veo, pienso en vos, quiero que tengas esto porque sé que te va a gustar, que te va a poner contento. No importa el tamaño, no importa el valor, sino la intención y el amor que se siente al recibirlo. Te voy a poner un ejemplo. Mi mamá ama el chocolate y tiene un emprendimiento de bombones. Y hace un tiempo se me ocurrió regalarle todo el diseño para las redes de su emprendimiento. Fue un regalo pequeño, pero para ella fue súper significativo. Estaba feliz de la vida cuando le mandé un mensajito y le conté que se iban a comunicar con ella para armarle todo el diseño de su marca. Le brillaban los ojos. Y para ella no fue solo el diseño de las placas de Instagram. Fue el hecho de saber que yo había pensado en ella. Lo sintió como un detalle que le dijo, me importás. O para mi pareja, por ejemplo, una carta escrita a mano o una florcita del patio de casa puede ser todo lo que necesita para sentirse profundamente amado. ¿Qué no deberíamos hacer cuando la persona que amamos habla este lenguaje? Es decir, ¿qué cosas no funcionan? Bueno, dejar de lado los detalles chiquititos. Pensando que los regalos siempre tienen que ser grandes o costosos. Recordemos que a las personas que hablan este lenguaje no les importa el precio del regalo, sino la intención. Quizás a vos te parezca una pavada, porque este no es tu lenguaje. Quizás estos detalles realmente no te dicen nada, pero para el otro son importantes. Entonces podés intentar tener mini detallitos, un chocolatito, algo que le guste cuando volvés de trabajar, que se despierte y esté hecho el desayuno, o comprar sus galletitas favoritas y dejarlas en la alacena. Cualquier pequeño detallito que muestre, pensé en vos. Eso hace la diferencia. Otra cosa importante en este lenguaje que no funciona es
olvidar.

Olvidar las fechas importantes. Si es necesario, podés ponerte recordatorios. Para las personas que valoran este lenguaje, las fechas tienen un significado emocional profundo. Entonces, aniversarios, cumpleaños o fechas que se consideren importantes, está bueno tenerlas en cuenta. Al menos un mensajito que dé cuenta de que te acordaste, eso ya vale un montón. El lenguaje del amor número 4 para Gary Chapman son los actos de servicio. Él dice que para estas personas el amor no se dice, se hace. No necesitan palabras románticas, regalos ni largas conversaciones. Para ellas, las pequeñas acciones cotidianas son las que realmente demuestran cariño. Los actos de servicio son acciones que simplifican la vida de la otra persona. Cositas como preparar el desayuno, ofrecer ayuda en tareas cotidianas o simplemente hacer algo que sabes que le va a sacar un peso de encima a la otra persona, como ir a dar de baja un servicio. El valor está en el esfuerzo y en la intención detrás de cada acto, no en el tamaño de la acción. Son acciones que se traducen como: estoy acá para acompañarte, me importa que estés bien, te valoro. Un ejemplo: es domingo a la mañana y sabes que la otra persona está agotada después de una semana muy larga de trabajo. Y sin que te lo pida, te levantas antes, preparas el desayuno. Para la otra persona no es solamente el desayuno, es saber que registraste su cansancio y que tuviste un gesto para que su mañana sea más tranquila. Esa mini atención se puede sentir como una demostración de amor enorme. ¿Qué no funciona con alguien que habla este lenguaje? Primero, hacer las cosas a medias. Empezás a ayudar, pero dejás la tarea incompleta o lo haces de mala gana. Acá el gesto pierde valor. O prometer cosas que no vas a cumplir. Por ejemplo, prometiste que este fin de semana sí o sí ibas a hacer algo como cortar el pasto. Claro, la otra persona se sacó de encima esa tarea y lo delegó en vos. Ahora, si no vas a tener esa posibilidad, comunícaselo a la persona para cuidar su confianza. Para alguien que tiene este lenguaje, romper una promesa como esta, por más simple que parezca, se vive como una muestra de desinterés o de falta de compromiso. Y el lenguaje del amor número 5 es el contacto físico. Para quienes hablan este lenguaje, el contacto físico es la manera más profunda y más directa de sentirse amados. Y no se trata solamente de lo sexual, sino de pequeños gestos cotidianos que transmitan cercanía, afecto, conexión. Un abrazo al llegar a la casa, una caricia simplemente, acariciar el pelo. El contacto físico es la manera en la que estas personas se sienten seguras y amadas. Tengo una amiga que se vive poniendo nerviosa cuando organiza algo, algún evento o alguna juntada. Y me acuerdo hace unos meses que fue su cumpleaños. Entonces, cuando llegué, la vi toda nerviosa, sacada, ordenando todo. Y le di un abrazo súper fuerte, largo. Enseguida noté cómo se relajó, como que su cuerpo se aflojó cuando sintió ese abrazo. Como si dijera: ay, qué lindo, ahora puedo como descansar en vos. Ese gestito muy silencioso le dice algo como: estoy acá para vos. Y de hecho me lo agradeció un montón. ¿Qué cosas no funcionan con este lenguaje? Bueno, evitar el contacto físico principalmente. Y especialmente en momentos en donde la otra persona lo necesita. Si el único momento en el que abrazas al otro es cuando, por ejemplo, se ven después de un montón de días, pero no está en la rutina diaria, es probable que la persona con este lenguaje se sienta desconectada. No se trata de estar pegado todo el tiempo al otro, pero sí de ir integrando pequeños gestitos de cercanía en el día a día. Tampoco funciona dar afecto de manera mecánica o sin intención. Si abrazas al otro, pero estás distraído o lo haces sin involucrarte emocionalmente, ese gesto puede perder valor.
Ojo, no se trata de que tengas una cercanía física forzada solo porque la otra persona lo prefiere, ¿no? Si el contacto físico no te sale de manera natural, es súper importante que lo comuniques para buscar otras formas de expresar el amor que sean cómodas para ambas personas. Bien, no se trata de aprenderse de memoria los 5 lenguajes del amor y aplicarlos como si fueran una receta infalible para que una relación funcione. No es que si tu pareja tiene el lenguaje del contacto físico, entonces basta con que des más abrazos, hagas más caricias y mágicamente el vínculo va a mejorar. Porque el amor no es una ecuación exacta. Tampoco se trata de imitar conductas sin sentirlas o de cumplir con una lista de tareas para hacer que el otro se sienta amado. Porque si lo haces desde el deber, desde la obligación o sin ganas reales, se nota, se siente. Entonces, tenemos que hablar el mismo lenguaje del amor para poder vincularnos sanamente con otros. No necesariamente. De hecho, la mayoría de las parejas, por ejemplo, suelen hablar distintos lenguajes del amor. Lo que sí es importante es que conozcamos el idioma que habla el otro, que sepamos cuál es el lenguaje de la otra persona y el mío, para saber de qué forma nos sentimos amados nosotros y de qué forma el otro se siente amado. De hecho, hablar el mismo lenguaje del amor que tu pareja no es una receta de felicidad total. De hecho, la ciencia lo confirma, no importa si usas el lenguaje del otro. Lo importante es que lo hagas con un amor genuino, con intención real. Un abrazo, por ejemplo. No importa si lo das porque tuvo un logro la otra persona o un mal día. Lo que importa es que lo hagas sentido, de esa manera llega. ¿Y cómo hacemos para descubrir qué lenguaje del amor habla la otra persona? Las claves son dos. Observar y preguntar. Las personas muestran cariño en sus relaciones con pequeños gestos. Podés prestar atención a cómo expresa afecto y a qué cosas parece valorar más esa persona en los demás. Podés fijarte en acciones y en las palabras con las que expresa el amor, ya que eso suele reflejar el lenguaje del amor del otro. Por ejemplo, estoy súper enganchada con Pedro. Ayer llegué agotada del trabajo y me había ordenado todo el desorden que dejé por la mañana. Él me cuida un montón. ¿Qué lenguaje dirías que tiene esta persona? Exacto, los actos de servicio. Otro ejemplo. Me escribió una carta a esta persona con palabras tan lindas. Me parece que esto de verdad va súper en serio. El lenguaje acá es el de palabras de afirmación. Otro ejemplo podría ser: mi mamá me regaló unas galletas caseras que hizo solo para mí porque me encantan y estaban exquisitas. Me gusta un montón que a pesar de los años siempre busca formas de hacerme sentir amada. Acá el lenguaje es el de los regalos. Otro ejemplo podría ser: amo cuando nos quedamos hablando hasta tarde, sin distracciones, solamente compartiendo el momento juntos. Acá el idioma es el tiempo de calidad. Observar al otro te va a dar un montón de pistas sobre lo que realmente le importa, cómo prefiere recibir amor. Y en segundo lugar, la mejor opción a mi criterio es preguntar. No hay mejor manera de saberlo que hablando con la otra persona. Preguntarle de manera directa qué es lo que más valora, lo que más espera de una relación o de sus vínculos. ¿Cómo le gusta que le demuestren amor? Así, sin vueltas. La comunicación abierta siempre va a ser la mejor herramienta. Y si en algún momento los malentendidos decantan en una crisis muy grande de pareja, algo que yo siempre recomiendo es iniciar terapia. Es la forma más hermosa de conocerte y de alinear con el otro. 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Llegamos a la parte práctica del podcast.
Toda esta teoría quizás suena muy bien, pero ¿cómo la llevamos a la práctica? Te voy a compartir tres ejercicios para que puedas apropiarte de esta teoría y empieces a usarla en tus relaciones. El ejercicio número uno va a tener que ver con descubrir tu propio lenguaje del amor. Antes de salir a descifrar el de los demás, es importante que conozcas cuál es el tuyo. Quizás escuchando el episodio ya identificaste cuál es tu lenguaje. Para estar más seguro, te invito a que te tomes unos minutitos para chequearlo conmigo. ¿Qué acciones o gestos te hacen sentir más amado? Para ayudarte, pensá en todo eso que te hace sentir querido cuando lo recibís. ¿Es que te digan te quiero y que te reconozcan con frases como me gusta mucho como sos, sos increíble en esto que haces o estoy orgulloso de vos? ¿Que te dediquen tiempo sin distracciones, como tener una charla larga durante una caminata o toda una tarde juntos viendo una película, por ejemplo? ¿O preferís que te sorprendan con algún detalle, como un libro que querías leer o una nota escrita a mano? ¿O quizás que te sorprendan con tareas de la casa o que te preparen algún desayuno sin que lo tengas que pedir? ¿O que te abracen fuerte y te llenen de besos cada vez que te ven? Y ahora hacé el ejercicio inverso. ¿Cómo te gusta expresar amor a los demás? Ya no recibirlo, sino expresarlo. ¿Qué acciones haces vos para demostrar afecto? ¿Preparas el desayuno o haces las compras sin que te lo pidan para aliviarle la carga del día, por ejemplo, a tu mamá? ¿Escribís un mensaje lindo a tu pareja a la mañana para que lo vea cuando se despierte? ¿O le compras a tu amigo su snack favorito cuando pasás por alguna tienda solamente porque sabes que esto le gusta? ¿Te pasás un montón de tiempo conversando sin distracciones, disfrutando el momento compartido con una amiga? ¿O solés darle abrazos fuertes a tu pareja o le tomas la mano mientras caminan? Cualquier cosa que le demuestre cercanía. A veces el lenguaje que usamos para dar amor no es el mismo que necesitamos para recibir. Por eso es importante chequear ambos. Y si aún no tenés claro cuál es tu lenguaje del amor o te quedaron algunas dudas y querés asegurarte, te voy a dejar en las notas de este episodio un test rápido que creamos con el equipo de Simon Melitti para orientarte. Es una forma divertida y rápida de descubrirlo. Y podés incluso reenviárselo a amigos, amigas, parejas para conocer también sus lenguajes. El ejercicio número 2 es una conversación con tu pareja o con la persona que ames. Te voy a proponer un jueguito sencillo y que puede ser muy revelador, que puedes hacer con tu pareja o con cualquier persona con quien quieras compartir tu lenguaje del amor. Es algo que muchos de mis consultantes aman y yo lo he hecho varias veces. La idea es crear un espacio de conexión y entendimiento mutuo. Entonces, elegí algún momento tranquilo de la semana, donde sepas que podés hablar con la otra persona sin interrupciones, relajados. Explícale a esa otra persona qué son los lenguajes del amor. Incluso, si querés, podés invitarla a escuchar este episodio antes. Y contale cuál crees que es tu lenguaje del amor, poniéndole ejemplos claros. La gran clave es que revisen juntos qué gestos o qué acciones hacen que la otra persona se sienta amada. Y después de comunicar tu lenguaje, podés chequear el lenguaje de la otra persona también. Y preguntarle qué es lo que más valorás cuando estamos juntos o qué te hace sentir más conectado conmigo. Esta charla, si se hace a conciencia y es tomada en serio, puede ser súper poderosa. Y el ejercicio número 3 es un reto de conexión. Un challenge semanal, vamos a decir, que tiene el objetivo de fortalecer el vínculo con esas personas especiales. Y este no aplica solamente a parejas, sino a cualquier persona importante en tu vida. ¿Cómo va a funcionar el reto? Bien,
cada día de esta semana vas a elegir a una persona con la que quieras profundizar tu vínculo. Y vas a practicar el lenguaje del amor que mejor se adapte a esa persona. No es un compromiso formal, sino una forma divertida y consciente de reconocer y entender mejor a quienes te rodean. Por ejemplo, el lunes elegís a un amigo que tiene como lenguaje del amor el tiempo de calidad. Y entonces le decís algo como: te invito a tomarnos un café juntos, sin distracciones, solamente para charlar y ponernos al día. Eso te permite practicar el lenguaje del tiempo de calidad con un amigo. El martes elegís a tu pareja que tiene como lenguaje del amor actos de servicio. Y le decís que lo querés ayudar con algo que le alivie el día. Entonces, podés pensar, por ejemplo, en qué podrías darle una mano o cómo podrías ayudarlo con alguna tarea que tenga pendiente. Miércoles elegís a un compañero de trabajo que tiene como lenguaje las palabras de afirmación. Y entonces quizás le podés decir algo que admires de cómo trabaja o de cómo maneja las cosas, ¿no? Por ejemplo, podrías decirle cuánto amás su modo de liderar o de hacer X cosa. Con ese mini gestito puede que generes un momentito de gratitud muy lindo. Y así sucesivamente. El jueves elegís a tu hermano, que tiene como lenguaje del amor los regalos. Y entonces le das un obsequio que le guste, como una merienda, una carta, una foto, un detallito que le muestre lo importante que es para vos. Y terminando con el reto, último día, viernes, elegís a, por ejemplo, mamá o papá, que tiene como lenguaje el contacto físico. Y el reto acá es darle un abrazo largo cuando se vean o simplemente estar más presente con gestos físicos de cariño. Ahora, si estás a la distancia con esta persona, podés llamarla y expresarle cuánto te gustaría dar ese abrazo. Al final de cada día o incluso de la semana, de todo el reto, permitite reflexionar cómo te sentiste con este desafío y qué aprendiste de la otra persona. Si te animás a hacerlo, me encantaría que me cuentes en comentarios qué tal te sentiste. Siempre, siempre te leo. Este reto es una forma simple y efectiva de fortalecer cualquier tipo de vínculo, por más simple que parezca. Si alguna vez te pasó sentir que haces todo por tu pareja, tu amigo o un familiar y parece que no lo reciben como esperabas o que nunca es suficiente, quizás el problema no sea cuánto amor das, sino cómo lo expresas. Quizás no es el qué, sino el cómo. El amor no es igual para todos, no es un molde universal. Lo que funciona para una pareja en un momento de la vida o en una cultura puede no funcionar para otra. Lo que para vos es una muestra enorme de amor, para el otro puede ser un detalle más en la rutina. Y no porque no te ame, sino porque su forma de recibir amor es diferente a la tuya y eso está bien. Si ninguno de estos 5 lenguajes del amor termina de encajar con vos o con la persona que amás, no pasa nada. Invente su propio idioma, su propia forma de amar. Porque muchas veces el amor está en esos detalles que no entran en ninguna lista. Un mensaje inesperado, un silencio cómodo o aprender algo juntos. Pero hay algo que sí es seguro. Si no sintonizás con el otro, si no afinás la frecuencia, el mensaje no llega, no importa cuánto esfuerzo pongas. Así que presta atención, ajusta el canal, haz un esfuerzo por aprender el idioma del otro y por enseñarle el tuyo. Y vas a ver que ahí, en esa conexión auténtica, todo se transforma. Un episodio de podcast puede ser el primer paso para explorarnos. 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

Hola, soy Ana Tibú y quiero mandar acá un abrazo con, así muy fraterno a la red comunitaria, que están haciendo, estoy segura, un trabajo de hormigas, que los espacios que ustedes crean son muy importantes. Estamos en un momento muy álgido, muy complejo, hay que decirlo, pero creo que este tipo de espacios como los que ustedes hacen son muy, muy, muy, muy elementales, muy oxigenantes. Cualquier espacio crítico, cualquier espacio pensante en estos momentos de desolación humanitaria, creo que son, dan vida, por lo menos a mí me dan esperanza. Entonces, que sigan en la lucha con paz.

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